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fiesta puede ser una viuda, pero no como tantas de un difunto señor, sino para ella sola, viuda de un gran amor. 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

Y perdóneme que en ese juramento influye demasiado la dirección del viento. 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

Pero vea, señora, qué diferencia había entre usted que lloraba y yo que sonreía. 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Usted besando a otro. Yo escribiendo estos versos.

me resulta fácil quererte, créeme. El amor no es tan sencillo como imaginábamos. Ni nosotros somos tan simples como entonces. ¿Te acuerdas? Creíamos en casi todo, como dos chicos. Creíamos que era suficiente quererse, que nuestro amor era inviolable como una caja fuerte, el remedio para todos los males, la varita mágica de un mago, el escondite perfecto, la tierra prometida, un país neutral. Y no es así, lo sabes. Ahora lo sabes, no es así. Nuestro amor es una ciudad abierta, bombardeado por todos los dolores del mundo, atacado por todos los ejércitos de la angustia, invadido por todos los aliados de la injusticia, saboteado por todos los mercenarios de la perversidad, a veces hasta por nosotros mismos. Créeme, no me resulta fácil quererte en medio de este campo de batalla asediado por tantos enemigos del sentimiento. A ti tampoco te debe resultar fácil quererme, lo sé. Y no te lo digo para quedar bien. Los mejores años de tu vida cocinando esperanza, cociendo un poco de alegría, barriendo tristezas, endulzándome la vida cada mañana en una taza de café. Toda tu libertad que apenas llega hasta la plaza, por supuesto de la mano de los niños. No. No te debe resultar fácil quererme. Pero aquí estamos, todavía juntos, a pesar de todo. No tan simples como entonces, ni tan optimistas, con este amor que nunca fue tan sencillo como imaginábamos. Y los niños, que son exactamente como los soñamos. No, no resulta fácil quererse. Lo sabemos, ahora lo sabemos. Pero, ¿qué importa?

No resulta fácil quererse. Lo sabemos. Ahora lo sabemos.

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Que se levanten todas las banderas cuando el cantor se plante con su grito. 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

porque el charango, la quena y la zampoña lanzan sus sonidos como un lamento de los Andes que cautivan y enamoran a todas las generaciones.

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escuchar la bandola, el arpa y el requinto, viene a nuestra memoria un pasillo que solloza entre letras y sonidos las más nostálgicas historias de amor y desamor.

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pasillo es poesía. Música sentimental nacida del alma. Suave melodía que encierra amor. Uno de sus mayores referentes fue Julio Jaramillo.

que el pasillo nos permite revivir épocas memorables, ya que demuestra nuestra identidad sonora y un legado importante de la cultura urbana.

historias que cautivaron a una generación nostálgica. Historias de amor que siguen latentes en cada acorde de guitarra que con un suave murmullo nos transporta a mágicos momentos que no volverán.

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2: Hola, ¿qué tal amigas y amigos? ¿Cómo están? Buenas tardes, bienvenidas y bienvenidos a todos a una nueva transmisión de la Liga Ecuavé 2026. Hoy por la jornada 29, Deportivo Cuenca que recibe a Libertad en el Estadio Alejandro Serrano Aguilar, Banco del Austro. Y nosotros desde la cabina S7 de Radio Sensación estamos ya arrancando con la previa de este partido. Desde aquí, desde esta cabina, en un ambiente que todavía no luce con mucha gente en las gradas, poca gente a esta altura. Estamos hablando obviamente de que al arranque del partido le restan 52 minutos. Pero ha aumentado en algo la expectativa del hincha del equipo colorado luego de la victoria del miércoles, acá mismo, ante la escuadra del Guayaquil City. Y se sabe que, si bien es cierto, el panorama no es más fácil para Deportivo Cuenca que para otros conjuntos en el objetivo, en el afán de meterse en el cuadrangular intermedio, el Deportivo Cuenca depende de sí mismo, siempre y cuando sume 6 de 6 en las dos próximas jornadas. Hoy, sumando 3 ante Libertad, se acomodaría, y en caso de ganar a Liga de Quito, lo cual podría representar un batacazo, el conjunto colorado podría clasificar a ese cuadrangular intermedio. Pero del otro lado está Libertad, que hay que decirlo con todas las letras, es un equipo que aparentemente cuando arrancaba la temporada, producto de la eliminación en la Copa Sudamericana y de algunos malos resultados en el torneo local, daba la impresión que iba a pelear por no descender, pero tras la llegada de Juan Pablo Buch, el equipo levantó, mejoró su performance, y los resultados empezaron a aparecer, a tal punto que hoy llega mejor ubicado que Deportivo Cuenca para este partido, e inclusive con algunas chances, aunque no tan claras o no tan grandes, pero chances al fin de clasificar al hexagonal de arriba, para pelear por un cupo a una Copa Conmebol Libertadores de América 2027. Ya les vamos a ir actualizando la tabla de valores. Hay que recordar que 2 partidos se van a jugar a la misma hora. El otro será en el Estadio Gonzalo Pozo Ripalda, el Aucas que recibirá a Barcelona Sporting Club. Y ya estaremos también realizando un ping-pong informativo con el señor Alejandro Cuenca, con el caballero del relato, que nos tendrá absolutamente todas las novedades desde allá, desde en los estudios centrales de la radio, junto a la señorita Cintia Sarmiento, a quien también saludamos en parte operativa y tecnológica. Y aquí desde la cabina estaremos Juan Bernardo Castillo, David Contreras, Sergio Sarmiento y quien les habla, Andrés Carpio Guevara. Son exactamente las 18:05, a 55 minutos del arranque del partido. Vamos a seguir escuchando las voces y los saludos del resto de los integrantes de 106.5 Deportes. Y le voy a dar la bienvenida al otro relator de esta tarde-noche acá en el ASA. Mister Juan Bernardo Castillo, ¿cómo está? Bienvenido.
3: Hola, ¿qué tal Andrés? ¿Cómo le va? Buenas tardes, un gusto saludar con usted, con los compañeros y con toda la afición de 106.5 Deportes. Siempre un placer acompañarlos con las emociones del fútbol nacional de la Liga Ecuavet 2026. Salió por ahí un gallo, disculparán. Bueno, el tema es que hoy es una tarde agradable, no tan nublada, un poco soleada, eso sí, un poco fría también, de cara a lo que va a ser el partido. Eso sí, ya jugaremos en horas de la noche cuando oscurezca por completo y por eso se están encendiendo las luminarias. Lo que decía Andrés, en el arranque es una realidad. Poca gente en el estadio y parece que hoy va a llegar poca gente, sinceramente, al Alejandro Serrano Aguilar para apoyar a Deportivo Cuenca en lo que es un partido clave, uno más de estos 3 que le quedaban, pues, considerando el de la última semana. Ahora son solamente 2, el de hoy y el de la siguiente semana ante Liga Deportiva Universitaria de Quito, con el objetivo de tratar de llegar a ese cuadrangular y pelear por una Copa Internacional, que es lo que Cuenca se había planteado de inicio. Luego de varios meses de sufrimiento, luego de varios meses de complicaciones y semanas muy tensas, el Cuenca volvió a ganar acá el miércoles y se espera que pueda repetirlo hoy este domingo, 19 horas, en un horario nada habitual para la ciudad de Cuenca, nada habitual para el hincha del Cuenca, y sobre todo nada justificado de Liga Pro. Inentendible por qué lo unificaron con el Barcelona Aucas, que se juega a las 7 de la noche de hoy también. Inentendible, sinceramente, desde todo punto de vista. Tenía que haber estado este con los de mañana, con Emelec, con Delfín. Bueno, no, Delfín está jugando ahorita, perdón. Con Emelec, ¿quiénes son los otros? Orense, perdón. Muchurruna, Leones. Bueno, con ellos tenía que haberse jugado el partido. Pero bueno, ya ha decidido así la Liga Pro. Y hoy se jugará acá, con poco público, insisto, porque no parece ser que la gente vaya a tener demasiada respuesta, señor Carpio.
2: Sí, en efecto. Da la impresión que hoy el partido no da para una asistencia mayúscula, aunque bueno, le cuento que en el último tiempo ha habido sorpresas, porque cuando arrancaban los partidos inclusive había poca gente, y ya con el transcurrir, con el desarrollo de los primeros minutos, la gente llegó en mayor número. Me parece que es una costumbre no tan sana, evidentemente, que la gente deja todo para el último en el partido, y no solamente que llega faltando 5 minutos, sino algunos ya cuando saben que el partido está desarrollándose, deciden ingresar al escenario deportivo. Veamos hoy si es que ese fenómeno se repite. En todo caso, por ahora creo que no hay ni 100 personas en las gradas del estadio Alejandro Serrano Aguilar. Lo que sí, ya se encendieron las luminarias y empezó el trabajo del portero del conjunto visitante. Lo observo que está trabajando el golero del equipo libertario, Dani Cabezas, con el preparador de porteros, evidentemente, mientras que todavía no saltan al terreno de las pasiones los arqueros del Deportivo Cuenca. Es algo habitué. Primero aparecen los goleros para realizar la entrada en calor, y luego, conforme pasan los minutos, ingresarán el resto de sus compañeros. Vamos a ver cómo se va desarrollando el partido para contarnos mayores detalles, para analizar el juego, para compartir información. Ya está junto a nosotros el señor David Contreras. ¿Qué tal, David? ¿Cómo le va? Bienvenido, buenas tardes.
4: Buenas tardes, Andrés, Juan Bernardo, amigos de Radio Sensación 106.5. Bienvenidos a una nueva transmisión de la fecha número 29 de Liga Pro. Estamos ya en la previa de lo que será este Deportivo Cuenca frente al conjunto de Libertad. Bueno, en honor con, comparando un poco lo que fue el anterior encuentro precisamente de Deportivo Cuenca que tuvimos esta semana, el ambiente era más bajo todavía. Ahora hay gente concentrada afuera del estadio. Yo creo que se puede estar replicando más o menos el público que llegó entre semana a apoyar al Deportivo Cuenca. Ahora vienen después de una victoria, un 1-0 que costó. Le costó a Deportivo Cuenca sacarlo adelante. Hay algunas novedades médicas que ya les vamos a estar comentando durante la previa. Los jugadores, ¿qué le parece si lo contamos ya? De una vez, ¿no? De una vez vamos con las novedades médicas que Deportivo Cuenca estuvo sacando.

0: Con respecto a sus convocados. El primero se trata de Lucas Mancinelli. El informe médico de Deportivo Cuenca indica que se encuentra en protocolo de recuperación médico-deportiva después de presentar una lesión muscular en el último partido. Problema muscular entonces para Lucas Mancinelli y titularísimo de Deportivo Cuenca. El segundo, Josué Méndez, esguince de rodilla, continúa bajo tratamiento y rehabilitación. Su disponibilidad será determinada de acuerdo con su evolución. El otro jugador y el último, Matías Solís, también lesión muscular sufrida durante un entrenamiento, se encuentra en rehabilitación y evoluciona favorablemente. El tema de Lucas Mancinelli, esto explica también la sustitución, recordarán que tuvo en el segundo tiempo una sustitución que a más de uno nos llamó la atención porque Lucas estaba teniendo un buen partido y a Lucas Mancinelli, la edad y todo lo que sea, pero Lucas Mancinelli sigue siendo un jugador importantísimo y en algunos tramos de la temporada del Cuenca es el mejor del equipo. Y la sustitución llamó muchísimo la atención entre semana. Ahora se explica el tema de la lesión. Creo que todos nos quedamos sorprendidos cuando entró David González en su lugar, pero bueno, lo hizo bien David González y Lucas Mancinelli no está para este partido de la fecha número 29. En honor a la verdad, en cuanto a el tema médico del Cuenca y con Lucas Mancinelli en particular, creo que este año ha sido más positivo para Mancinelli. No se ha perdido tantos partidos como, bueno, me recuerdo en algunas otras temporadas donde se ha tenido problemas más graves. Bien por Mancinelli, ha estado muchos minutos, la mayoría disponibles para el equipo cuencano. Eso en cuanto a las novedades, en cuanto a lo que podemos contar desde la parte médica del equipo, y vamos a continuar con más puntos para seguir analizando en esta previa del Cuenca Libertad.
1: Muy bien, son las 18 horas con 12 minutos. Voy rápidamente hacia la cabina central. Allí está el caballero del relato, el señor Alejandro Cuenca, quien hoy también es parte del staff para contarnos absolutamente todas las novedades para el partido entre Sociedad Deportiva Aucas y Barcelona, que se va a jugar a la par de este Deportivo Cuenca versus Libertad. Señor Alejandro Cuenca, bienvenido, buenas tardes, ¿cómo está usted?
2: Hola, querido Andrés, ¿qué tal? Un verdadero gusto poderles extender el saludo a todos nuestros amables oyentes, a ustedes, por supuesto, también a Juan Bernardo Castillo, a David, a Sergio. Estamos acá listos para lo que será este importante partido entre Sociedad Deportiva Aucas y Barcelona Sporting Club. El gran ausente en Barcelona es el portero José David Contreras, que no viajó a la ciudad de Quito por una suspensión. Sacó un comunicado el equipo de Barcelona explicando el por qué, se revisó las amonestaciones. Tenía una quinta cartulina amarilla el venezolano José David Contreras, para la suerte de Barcelona, para que no suceda lo que pasó en la eliminación en Copa Ecuador con el señor Eric Mendoza. Acá ya tomaron recaudos, medidas de manera previa y por ende el titular será José Luis Angulo. Aucas, que ya está clasificado al hexagonal final, Barcelona no aún, por ello necesita un triunfo para estar presente en el tramo final del torneo ecuatoriano. Y Barcelona, que viene de ganar ante todo pronóstico ante Independiente de Valle como local, y más atrás todavía, bueno, en la penúltima fecha tuvo un tropezón ante el último del campeonato ecuatoriano como lo es el Manta, así que bueno, todo puede pasar. Impredecible el presente de Barcelona, pierde ante el colista, le gana el puntero máximo, así que vamos a ver qué es lo que sucede en este partidazo entre el conjunto de Aucas y Barcelona, Andrés.
1: Muy bien, mi querido Alejandro, bienvenido entonces a esta transmisión. Ya estaremos actualizando, estaremos pimponeando absolutamente todas las novedades del Aucas Barcelona, partido que se va a desarrollar en el estadio Gonzalo Pozo Ripalda y con este Deportivo Cuenca ante la escuadra de Libertad acá en el ASA. Mi querido David, ¿qué le parece si vamos inmediatamente con la alineación del equipo dueño de casa? ¿Cómo alinea Deportivo Cuenca para hoy recibir a Libertad acá en el ASA a partir de las 19?
0: Dibujamos entonces la pizarra de Deportivo Cuenca y ubicamos a Facundo Ferrero en la portería con el número 1.
1: Facundo Ferrero en el arco colorado con la número 1. Facundo Ferrero 1.
0: Línea de 4 para el Cuenca. Andrés El Pollo López marcando la derecha como lateral.
1: Marca la derecha el hombre del cantón Gualaceo. Andrés López con la número 25.
0: El primer central, Patricio Bolsen con el número 28.
1: Patricio Bolsen, el argentino, aparece como primer zaguero central con la 28.
0: Santiago Postel repite titularidad con el número 6.
1: El argentino Santiago Postel hoy es titular pese a que entraron en la convocatoria Gian Nardelli y el mismo cuencano Mateo Piedra. Pero Santiago Postel hoy será abridor con la número 6 como central por zurda.
0: El lateral por izquierda, Yeltsin Enrique con el número 53.
1: El 53, uno de los artífices de la victoria del equipo colorado, porque empujó bastante en la etapa de complemento de aquel partido ante la escuadra de Guayaquil City el miércoles anterior acá en el estadio Alejandro Serrano Aguilar. Yeltsin Enrique con la número 53.
0: Zona de volantes para Mateo Macari con el 30.
1: El argentino Mateo Macari en la zona del eje con la 30. Mateo Macari con la 30.
0: Edison Vega le está acompañando con el número 8.
1: El ecuatoriano Edison Vega con la número 8. Edison Vega con la 8.
0: Zona de atacantes para el señor Jorge Latuquita Ordóñez, que vuelve a la titularidad con el número 43.
1: Y será el reemplazante de Lucas Mancinelli en el rol titular. Jorge Latuquita Ordóñez con la número 43.
0: Melvin Díaz en la zona del 10 con el número 19.
1: O también en la zona del genio, Melvin Díaz con la 19. Melvin Díaz 19.
0: Por la izquierda, Carlos Arboleda con el número 37.
1: Carlos Arboleda con la 37 aparece como volante por la izquierda. Carlos Arboleda, 37.
0: Y el señor Cristian Benalcázar para cerrar con el 11 titular con el 88.
1: El hombre gol del partido del miércoles, Cristian Benalcázar con la 88. Cierra los 11 de confianza del equipo que dirige el argentino Daniel Nejulman para hoy propender sumar de a 3 ante el conjunto libertario de Loja, acá en el principal reducto futbolístico de la ciudad de Cuenca, mi querido David.
0: Los suplentes para el profe Nekulman es el número 12 con Minda, el 3 con Nardelli, el número 18 para Mateo Piedra, el 23 para Eddie Guevara, el número 5 para Novoa, el número 10 para el señor Ibarra, el 14 para Chacón, el 16 para Mejía, el 21 para Jiménez, el 49 con David González, el número 11 para Rivero y el número 29 para Matías Klimovich. Esa es la banca de suplentes que tiene hoy el profe Daniel Nekulman en Deportivo Cuenca.
1: Son las 18:17 y no queremos ser repetitivos con esta situación, pero la verdad es que Libertad es el equipo más retrasado en temas informativos. Y lo digo con total convicción, Mr. Castillo, David y queridos amigos, con el máximo de los respetos, pero el problema es solamente con Libertad. Cuando uno tiene una transmisión y ya todos los equipos, una hora antes del partido, están a través de las redes sociales o a través de los grupos de WhatsApp informando acerca de las alineaciones. Con Libertad no, no es la primera vez. Serán unas 4 oportunidades, Mr. Castillo y David, en la cual va a arrancar el partido y todavía no se... Bueno, en este caso estamos a 40, 41 minutos, pero ya debería estar la alineación del equipo libertario. Porque aparte, entiendo yo que la nómina ya la habrán entregado a la gente de la comisión o de la organización de la Liga Ecuavet.
0: Correcto, y se acordará Andrés que el pasado encuentro que tuvieron esta vez en Loja estos dos equipos, Libertad lo sacó más o menos a los 15 minutos, casi de que empiece el encuentro, era en la previa, habíamos repetido dos veces la alineación del Cuenca y Libertad recién sacaba su alineación correspondiente. Supongo que tendremos que esperar nuevamente para conocer la alineación que tenga el conjunto de Libertad, que va a estar, por supuesto, buscando asentarse en ese cuadrangular que le puede dar, por supuesto, una posición, algún cupo para algún torneo internacional. Este no es el único partido de la Liga Pro. Hoy hemos tenido otro encuentro, el Delfín frente a la Universidad Católica. Victoria de la Católica, gol de Eddie Mejía al minuto 87. Con esto la Católica regresa a la segunda posición. por supuesto, a falta de lo que puede hacer el conjunto de Aucas en su correspondiente partido, que es a la misma hora y también por el mismo dial de la 106.5, Aucas Barcelona. Ayer comenzó la fecha, la victoria de Independiente del Valle, que volvió a ser contundente, como hace unas fechas que no lo era. 3-1 le dio al conjunto de Macará y estuvo liquidado ya a los 15 minutos este partido. A los 15 minutos, Yorkaev Reasco al minuto 8, al minuto 10 y Ronald Briones al minuto 15. Sentenció ese partido entre el conjunto de Independiente.

0: hoy llegan con perspectivas distintas. Libertad sabe que hoy, ganando el partido, inclusive se podría ilusionar con una potencial clasificación al hexagonal de arriba. Porque Libertad hoy tiene 38-1. Barcelona tiene 42-7. Si hoy Libertad gana acá y Barcelona pierde en Quito, quedaría a un punto el conjunto libertario de la escuadra canaria a falta de 3 que se van a disputar la próxima semana.
1: Correcto, y el próximo partido de Libertad es nada más y nada menos que con Independiente del Valle. Mientras que Barcelona, si lo tiene más fácil para acceder a ese hexagonal, será el partido contra Delfín, que hoy ha vuelto a caer. Así las cosas. Juan Bernardo dice que ya tiene la alineación de Libertad y dice que ya nos mandó también, así que perfecto, perfecto, ya nos mandó la alineación que la saca de Liga Pro, correcto. Vamos entonces, señor Carpio, con la alineación. Vamos con el señor Castillo también con la alineación del equipo de Libertad.
2: Si quiere que me vaya, me avisa nomás.
1: No, yo me voy antes.
2: Dele, señor Castillo.
1: David Cabezas en la portería con el número 12.
3: Muy bien, en la puerta, camiseta número 12 para David Contreras en la puerta del conjunto libertario. Camiseta número 12, David Cabezas. Perdón.
2: Es lo mismo, ¿no? Es lo mismo.
1: David Cabezas, entonces, con el número 12. Sí. Vamos a la...
0: Dirá David Cabeza, si quiere que me vaya, me voy nomás.
2: Dele, señor
1: Castellanos. Un saludo a la historia de Libertad. Ojalá nos escuchara. Vamos por la zona diestra. El señor Elvis Pata con el número 17.
3: Muy bien, línea de 5 en el fondo. Carrilero por la derecha. Camiseta 17 para el experimentado Elvis Pata. Camiseta número 17 para Elvis Pata. Carrilero por la derecha.
1: Correcto. Le está acompañando el número 5, el señor Carlos Grueso, con el número 5.
3: En la saga central, stopper por la derecha. Camiseta número 5 para Carlos Grueso. Carlos Grueso, camiseta número 5, stopper por la derecha en la saga central.
1: El número 25 para el señor Manuel Lucas.
2: Está mal escrito, José Contreras.
1: Número 25.
3: Camiseta 25, Manuel Lucas, en la zona de libero. Ahí en la saga central, la 25 para Manuel Lucas.
1: Le acompaña el 19, Orlin Quiñones, con el número 19.
3: Orlin Quiñones, camiseta número 19 para Orlin Quiñones, stopper por la izquierda.
1: Por el sector zurdo, como lateral, el señor Jackson Rodríguez con el número 20.
3: Jackson Rodríguez, camiseta número 20 para el ex Emelec, que de hecho sonó para el Cuenca, fue posibilidad. Al final llegó Carlos Arboleda. Camiseta número 20, carrilero por la zurda, Jackson Rodríguez.
1: Zona de volantes para Javier Pineda con el número 80.
3: En la función de corte y contención, camiseta número 80 para Javier Pineda. Javier Pineda en la mitad del campo libertario.
1: Le acompaña Cristian Valencia con el número 63.
3: Camiseta 63 para Cristian Valencia. Su acompañante en la zona de corte y contención, la 63 de Cristian Valencia.
1: Por la derecha, un ex Deportivo Cuenca, Billington Branda, con el 70.
3: Gestando fútbol por la derecha, camiseta 70 para Billington Branda. El extremo por derecha, Billington Branda, con la número 70.
1: Por el sector izquierdo, Dani Coronel, con el número 49.
3: Dani Coronel, camiseta número 49. Otro de los atacantes que tendrá hoy en su poder el equipo de Juan Pablo.
1: Y cerramos la alineación con Anthony Cherré con el número 33.
3: Y finalmente en punta para los goles, la 33 de Anthony Cherré de corrido. El 11 abridor de Libertad para hoy recibirá Deportivo Cuenca en el estadio Alejandro Serrano y la David Cabezas con la número 12 en la portería. Línea 5 en el fondo, marcando a la derecha, Elvis Pata, stopper por la derecha. Carlos Durejo con la número 5. Será libero Manuel Lucas. Orlin Quiñones, el stopper por la izquierda. En la zona zurda, como que carrilero Jackson Rodríguez, los volantes de corte y contención serán Javier Pineda junto a Cristian Valencia, extremo por la derecha, Benito Branda, por la zurda Dani Coronel y en punta Anthony Cherré para los goles. Así juega hoy Libertad. Señor David Contreras, ¿qué tendrá en la banca de suplentes el equipo libertario?
1: El equipo de Libertad,
2: deje ver, creo que son ellos.
1: De suplentes tiene, a ver.
2: Son ellos, ¿no? Sí, ellos son, dele.
1: El número 1 para el señor Minalor Del Piero. El número 2 está para Rodrigo Moringo. El número 7 para Carlos Orejuela. El número 8 para Carlos Castro. El número 9 para Enrique Rafael Caicedo. El número 10 para El Loco Cortés. El número 11 para Hansel Batalla. El número 18 para Germán Quiñones. El número 30 para Jerry Bravo. Y el número 66 para Johan Estacio. Esa es la banca.

0: de suplentes que tiene hoy el equipo de Libertad.
1: Muy bien, ahí está entonces la información, los 11 tanto del Cuenca como de Libertad para esta fecha 29 de la Liga Cuavet. Señor Contreras, conocidas estas alineaciones, ¿cómo cree que se pueda presentar el partido de esta noche acá en el Estadio Alejandro Serrano Ailar?
0: Claro que sí, a ver, hoy dos conjuntos, por supuesto, realidades que han ido cambiando considerablemente a lo largo de la temporada. Arrancaron, se conocieron en la Copa Sudamericana, cuando se encontraron a un solo partido, en aquel encuentro por el millón de dólares, millón un poquito más si quieren, aquí en el ASA, donde el equipo del Deportivo Cuenca le metió 3 goles y con una actuación increíble de uno de los jugadores que hoy está en el equipo del Deportivo Cuenca. Efectivamente, el señor Melvin Díaz, Deportivo Cuenca, que parecía que apuntaba una gran temporada a meterse sin mayores incomodidades, sin mayores problemas en el primer hexagonal, se ha complicado la vida. Y hoy en día, el equipo que puede soñar, ya lo decimos, sueña nada más, de ahí que se vuelva una realidad, es muy complejo por la propia realidad de la tabla de ubicaciones, porque Libertad tendrá que jugar contra Independiente del Valle, compite contra Barcelona y Barcelona juega contra Delfín. A priori Barcelona debería instalarse sin mayores problemas en el primer hexagonal. Y del otro lado, al menos Libertad va a estar jugando ese cuadrangular que le puede dar un sueño a un cupo de la Conmebol Sudamericana. El Deportivo Cuenca, por el otro lado, se ha ido cayendo, ¿no? Lo hemos hablado durante estos meses, la situación del equipo colorado, situación a nivel institucional que se ha representado en una crisis, a nivel económico que otro tanto de lo mismo, se ha representado en una crisis deportiva para el equipo cuencano. Volvió a ganar entre semana, no era fácil para el Deportivo Cuenca enfrentarse a Guayaquil City, que tenía un muy buen presente, que estaba compitiendo bien en la altura. Entonces, esas son las dos realidades que llega de un lado. ¿Quién tiene mejores jugadores? Yo, oiga, más o menos sigo convencido de lo mismo. Creo que el equipo cuencano sigue teniendo mejores jugadores que el equipo de Libertad. El presidente del equipo de Libertad, el presidente que está comandando este equipo, el señor Marlon Granda, es un señor que quizás ve muy bien el fútbol, yo voy a pensarlo por ahí, pero cuando ha tenido que elegir a quienes marcan su pizarra con las X y las O, lo ha hecho bien. En 2024, Libertad se encontraba en problemas. ¿Por quién fueron? Por el Pechón León. Le fue muy bien al conjunto de Libertad con el Pechón León. Ahora le armaron un equipo deficiente, la verdad, al señor Pechón León. No le estaba yendo bien. Fue por Juan Pablo Bustos. Es un bombero, es un entrenador que saca resultados a veces más de lo que se puede esperar dependiendo las plantillas, y lo ha hecho fantásticamente en Libertad, sobre todo en la segunda parte del campeonato. Me acuerdo alguna vez cuando el equipo de Libertad estaba muy lejos todavía de Deportivo Cuenca y llegaban en el campeonato apretados en cuanto a puntos, muy complicados, pero así se presentaba. Ahora con estas alineaciones, la única variante realmente que tiene Deportivo Cuenca será el nombre de Lucas Mancinelli, que ya le dimos a conocer, era un problema muscular que se le presentó en el partido con Guayaquil City, tiene que entrar Roberto Latuquito Ordóñez. Ya vamos a estar destacando sobre todo lo que es Roberto Latuquito Ordóñez, que me parece un buen perfil para complementar esta noche, un perfil que va a atacar ese espacio que puedan dejar los jugadores de Libertad. Ya tiene a Melvin Díaz, que es un jugador que le pide un poquito más el balón al pie. Con Roberto Latuquito Ordóñez es distinto la situación, busca atacar ese espacio, y cuando ha actuado por derecha, creo que lo ha hecho bastante bien. Entonces, del otro lado, sigue con Melvin Díaz, sigue con el señor Arboleda, que mete muchos centros, un poco ese perfil repetido con el señor Yeltsin Enrique. Bueno, así entonces la situación que se va presentando entre el conjunto de Deportivo Cuenca y Libertad. También vamos a repasar los árbitros para este partido. Vamos a ver los responsables de llevar el arbitraje. El árbitro central será el señor Stanley Araujo Zambrano. Stanley Araujo Zambrano, el árbitro central para este partido. Creo que es el primero que le dirige a Deportivo Cuenca, apostaría. El primer árbitro asistente, Darío Manuel Morán. el segundo árbitro asistente, el señor Guido Orlando Cajamarca, y en el VAR, Carlos Darío Vallas. Ahí está entonces los responsables de llevar en la designación arbitral el Deportivo Cuenca frente al conjunto de Libertad. Y nosotros damos paso también al señor Sergio Sarmiento con algunas recomendaciones.
2: Queridos compañeros, buenas tardes a ustedes y a todo el público que está en sintonía de la 106.5 de su Radio Sensación. 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
3: Muy bien, estamos ya con nuestros compañeros en pocos instantes. Gracias, estimado Sergio. Con algunas recomendaciones estaremos ya de vuelta en pocos instantes. Acá vamos a hablar un poco de Barcelona. Tenemos también las alineaciones confirmadas, tanto de Sociedad Deportiva Aucas como del conjunto del ídolo del astillero. Aucas va de la siguiente manera: la número 13 le pertenece en la portería Hamilton Piedra, al guardameta al ex Deportivo Cuenca Lojano de 1.82 de estatura, mientras que en la zona de la defensa va Alex Soba como lateral diestro con la número 37. En la saga central va otro ex Deportivo Cuenca, Luis Gustavino, con la número 16, zaguero central por la derecha, acompañado por el argentino de 25 años, Santiago Morales, con la número 2. El costado izquierdo le pertenece a Robinho Quiñones con la número 28. El medio campo estará a cargo de Andrés Mena con la número 18. Steven Tapiero con la número 14 para el ex elemento de técnico universitario. El número 6 le pertenece a Agostino Espina, al albiceleste. También en la media cancha del conjunto auquista, ya por los extremos, por la zurda, Michael Carcelén con la número 34. Por el costado derecho con la número 21, Piero Guzmán, para dejar arriba en punta a Ayrton Preciado, al ex bombillo, con la número 10. Así va el 11 titular del conjunto del Beto Araujo, el conjunto oriental. Rápidamente también revisamos cómo va el equipo de don Pablo Troviani. Barcelona Sporting Club en la portería va con José Luis Angulo con la número 13, en reemplazo del venezolano José David Contreras, que no se encuentra presente en este partido, ni siquiera se encuentra presente en la capital. Por el costado derecho, con la número 27, William Vargas. Por el costado diestro, como lateral, en la mitad de la saga le corresponde a Javier Báez, el paraguayo, con la número 33, acompañado por Gustavo Vallecilla con la número 4, para dejar por el costado izquierdo a Jonathan Perlaza como lateral con la número 15. El medio campo le pertenece a Matías Lugo con la 32, acompañado por Jefferson Intriago con la número 35. Para dejar también como enlace y armando un triángulo a Tomás Martínez, que ha venido siendo hombre de confianza de Pablo Troviani ya desde su llegada, con la número 23 para Martínez. Por el costado derecho, Jerly Huila con la 51, por la zurda, Lucho Cano con la 16, y arriba se encuentra Tomás Rodríguez, el panameño, con la 11. Así marcha Barcelona y también el conjunto de Aucas. Vamos, retornamos nuevamente al estadio Alejandro Serrano Aguilar. Compañeros, adelante.
4: Gracias, mi querido Alejandro. Muchísimas gracias. Allí las alineaciones de Aucas y de Barcelona, más los suplentes de uno y de otro para el partido que estará arrancando a las 19 horas. Continuamos ahora sí con el señor Sergio Sarmiento.
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4: Seguimos entonces, amigos, son las 18:36. Vamos a enviar saludos a la gente que ya está reportando sintonía. Víctor Daniel Pico, saludos para Fausto Guerrero, también hincha de Liga, pero que hoy está siguiéndonos. Saludos para el Loco Vivar, que dice, saludos mijines. Alex Vargas, un venezolano que vive acá en nuestra ciudad y que es un cuencano más, dice, a don Sergio, Juan Bernardo, al señor Contreras, saludos, dice. Buenas noches, chicos, un saludo para todos. Y Raulito Becerra pregunta, toca. Raúl está allá, ya precisamente en este momento en la cancha, como nuevo director deportivo del equipo Colorado. Pedro dice, Lucas venía jugando bien, ojalá no haga falta. Y tiene mucha razón, había sido determinante Lucas, aunque también hay que contar esto, ¿no? Porque con la última variante, la del día miércoles, cuando sale de la cancha Lucas Mancinelli para dar ingreso al Enano González, pensábamos que el Cuenca podía decaer, pero se sostuvo, inclusive dio la impresión que desde lo individual, al menos por unas tres tejidas que tuvo el Enano González, pudo contribuir algo más para que el conjunto colorado se apegue a la portería del Guayaquil City.
0: Efectivamente, así Lucas Mancinelli entonces hoy no va a estar ni convocado por el tema médico, por la lesión muscular. Veremos, ojalá esté para la próxima semana cuando Deportivo Cuenca el día domingo tenga que visitar el Rodrigo Paz Delgado. Yo quiero, antes de puntualizar en algunas cuestiones futbolísticas de lo que es este partido, ir abordando también algunos puntos que creo que no es poca cosa sobre las reglas que ya se deben incorporar, al menos para esta fecha número 29. Y hablamos de Libertad y Deportivo Cuenca el día de hoy, las reglas que estuvieron desde la Copa del Mundo. Lo vamos a repasar. Son 7 puntos que vamos a abordar y tampoco son muy largos. El primero, abandono del terreno de juego de un futbolista, se podrá expulsar a un jugador o integrante del cuerpo técnico que incite a sus compañeros a abandonar el campo. Eso después de lo que pasó, recordarán, en el Marruecos-Senegal de la Copa África, cuando abandonaron por 15 minutos, se fueron al vestuario, no querían jugar. Bueno, el árbitro ya tiene la atribución de expulsar a los o al futbolista. Ese el primer punto. El segundo punto, saque de meta. Ante una demora, el árbitro realizará una cuenta regresiva de 5 segundos. Si el balón no entra en juego dentro del tiempo establecido, se va a conceder un tiro de esquina al rival. Este procedimiento coincide con el protocolo establecido por el IFAB. Entonces, un equipo, si el arquero se demora en sacar de puerta, tiro de esquina rápido para el rival. Si empieza la cuenta regresiva en 5 segundos. Claro, una cuenta regresiva, si ve que el arquero se está demorando mucho, como ha pasado en varias ocasiones, una cuenta de regresiva. 5 segundos o tiro de esquina. Saque de banda, el tercer punto. Ante una demora, habrá una cuenta regresiva, también de 5 segundos. Si no se ejecuta, el saque pasará al equipo contrario. Eso sí, no lo hemos visto. Entonces, los equipos deben estar atentos. Me acuerdo de un partido hace poco tiempo nomás. Era del Real Madrid cuando jugaba su lateral Dumfries y se estaba demorando. Mourinho sale a decirle que te apures porque tiene solo 5 segundos. Caso contrario, el lateral cambia de equipo. Ese como tercer punto. El cuarto punto, sustituciones. El futbolista que será reemplazado tendrá un máximo de 10 segundos para abandonar el terreno desde que se muestra el cartel de sustitución. Si excede el tiempo, el jugador que debe ingresar tendrá que esperar para incorporarse al encuentro. Y FAB establece que deberá hacerlo en la primera interrupción que se produzca una vez transcurrido al menos un minuto desde la reanudación. Así que no se van a poder demorar, no van a empezar a paso de tortuga, salir de la cancha. Caso contrario, tiene que esperar el jugador que va a ingresar un minuto y esperar, por supuesto, una interrupción de juego. No necesariamente entonces sería un minuto, puede ser un minuto 20, un minuto 40, cuando haya una interrupción en el fútbol. Punto 5, lesiones. Cuando un jugador sea atendido por una lesión y deba abandonar el campo, tendrá que permanecer fuera durante un minuto antes de poder regresar, con las excepciones previstas reglamentariamente. El punto número 6, mayor intervención del VAR. Ojo con esto, podrá actuar ante una segunda tarjeta amarilla claramente incorrecta que provoque una expulsión y en casos de confusión de identidad. También se contempla la revisión inmediata de un tiro de esquina concedido erróneamente. Lo que siempre sucede, tiros de esquina que no son tiros de esquina, el VAR puede intervenir, pero no demorarse, tiene que hacerlo rápido. Punto número 7, taparse la boca. Dentro de las disposiciones socializadas se contempla la posibilidad de expulsión cuando el árbitro interprete esta acción dentro de un contexto de agresión o conducta inapropiada. Aquí mantendría exactamente el criterio comunicado por Liga Pro, porque IFAB contempla este punto dentro de sus directrices adicionales y su aplicación depende de la competición. Lo que le pasó al señor Piero Hincapié en el partido de la Copa del Mundo contra México, se tapó la boca y le expulsaron. Ya no se puede hacer ese tipo de gestos porque se presta una interpretación de un insulto, ajá, contra el otro futbolista.
4: Exactamente. Lo que sí se podría hacer es taparse la boca para conversar entre colegas. En esa situación no habría expulsión, porque solamente se interpreta que cuando entre adversarios hay una conversación, tapándose la boca es de poca cordialidad, mi querido David.
0: Correcto. Esos son entonces los puntos que hemos repasado y que por supuesto vamos a estar atentos cuántos se cumplen en ese sentido. Ahora, sobre ya algunas novedades a nivel deportivo, sobre las cosas que han ido pasando con estos dos conjuntos, un Deportivo Cuenca que llega con 35 puntos después de 28 encuentros, su balance de 10 victorias, 5 empates, 13 derrotas, ha marcado 24 goles y ha recibido 35, que es bastante. En sus últimos 5 encuentros, una victoria, un empate y 3 derrotas. Asimismo, en los últimos 5 partidos, apenas ha marcado 3 goles. Y el anterior, el de Cristian Benalcázar, que tuvo todo lo que trascendió de Cristian Benalcázar por la parte humana que pudimos conocer del delantero, que nunca está de más, uno de los goles. Y el equipo recibió 7 goles en total. En estos partidos. Los datos del conjunto de Libertad con 3 puntos más. Libertad tiene 38 unidades, 10 triunfos, 8 empates, 10 derrotas, ha marcado 30 goles y ha recibido 31. Muy igualado la diferencia de goles, por supuesto. Deportivo Cuenca sí tiene la aspiración de meterse en hexagonal y las cosas se dan hasta la última fecha. La diferencia de goles puede terminar pesando y de forma negativa para Deportivo Cuenca, porque los equipos que están en esa zona tienen, bueno, -1, -2, -3 o 0 de gol diferencia, pero no se encuentra, ¿no?, con los mismos números tan negativos que tiene el conjunto cuencano. Billington Branda, por puntualizar ya en algunos nombres, Billington Branda es uno de los principales referentes ofensivos que va a tener hoy el conjunto de Libertad. Es uno de los jugadores que más goles ha marcado, de hecho, 8 tantos tiene el jugador Billington Branda. Tiene algunos puntos altos durante la temporada. Por el sector diestro ya lo conocemos, también tiene esa pierna zurda, con la que termina mostrándose a veces para adentro cuando hablamos en cuanto al tema del regate, en cuanto al disparo para incomodar la portería del equipo contrario. Libertad le ganó hace ya muchos meses, en el mes de mayo, al conjunto de Independiente. El señor Billington Branda fue una de las figuras que tuvo en aquel encuentro. Nuevamente un saludo para el señor Raúl Becerra, ya no compañero, ahora director deportivo del conjunto cuencano. Así las cosas entonces para esta previa. En cuanto a otras novedades, bueno, ya dimos a conocer ambas alineaciones, el Deportivo Cuenca sin muchas cosas que ofrecer a nivel de alineación. El tema de Lucas Mancinelli ya lo hemos tocado, la parte física. Hoy Arboleda y Melvin Díaz, al final nunca se dio la variante que quizás esperábamos. Yo esperaba quizás alguna variante en ese sentido, sobre todo

0: por el lado de David González, que creo que jugó bien y le aportó algo que le estaba faltando a un Deportivo Cuenca, que era precisamente ser más peligroso contra el arco, ¿no? Hacer daño, disparar un poco, porque con Arboleda no se ha tenido eso. Ahora, en cuanto al retroceso que tiene que hacer, es cierto que David González se desentiende mucho de esas labores defensivas. Arboleda no, y Melvin Díaz tampoco, sí se ofrece un poquito más.
1: Y siempre está esa disidencia, mi querido David, porque hay jugadores que definitivamente cuando arrancan desde el vamos, cuando arrancan como titulares, marcan un rendimiento, marcan un tipo de nivel en el terreno de juego, pero cuando son suplentes, no, algo distinto. Y ocurre una situación diferente con otros jugadores. Cuando son estelares, no sé por qué no conectan inmediatamente. No sé si es un fenómeno del contexto que atraviesan en ese club. Porque, claro, parece raro, ¿no? ¿Por qué un jugador puede desenvolverse mejor entrando desde la variante? Quizá porque los adversarios están un poco cansados, tanto física cuanto mentalmente. Quizá porque tienes más energía e ingresas con esas ínfulas por marcar una diferencia desde el corte individual y aportar desde lo colectivo. También puede ser eso. Siempre ha ocurrido, no solamente en Deportivo Cuenca, en clubes de nuestro país, en distintos clubes a nivel mundial. Yo recuerdo, por ejemplo, en la era, para trazar nada más un paralelismo, en la era de Hernán Darío El Bolillo Gómez en la selección ecuatoriana de fútbol, estaba el Cuchillo Fernández, que ingresaba en los segundos tiempos y era un gran centrador, era un elemento que constantemente abría la cancha, que hacía ancha la cancha, que levantaba buenos centros y que fue una pieza fundamental para algunos goles del Team Delgado. Y cuando el Cuchillo era titular, no marcaba la misma diferencia. Por lo general ahí los titulares eran el Team con Jaime Iván Caviedes. Son situaciones que a veces ocurren. Da la impresión que hoy puede ser catalogado más como un revulsivo importante David el Enano González, y que el titular, el hombre que mejor se asienta desde el vamos, es Melvin Díaz. Lo de Arboleda da obviamente para el debate, da para la opinión, da para el análisis, porque indiscutiblemente en las dos últimas presentaciones de él como estelar no ha sido un jugador determinante 100% en ofensiva. Defensivamente sí, marca, es corajudo, está siempre allí al milímetro de cada uno de los detalles, pero ofensivamente no ha podido marcar una diferencia abismal como para decir este es el hombre que el Cuenca necesita para pasar de ser uno de los clubes de menor vocación ofensiva en la Liga Ecuavet a ser un conjunto contundente. El director técnico tendrá una gran información, muchos disparadores de información entre semana, y por eso insiste hoy con Carlos Arboleda. ¿Quién quita y hoy sea el partido de él y de alguna forma eso respalde el porqué de los minutos como inicial? Pero eso es algo que se puede ir desarrollando, que se puede ir dilucidando toda vez que arranque el partido. En estos momentos, cuando son las 18 horas con 49 minutos, a través de altos parlantes acá en el ASA, la voz del estadio está dando a conocer las alineaciones del equipo dueño de casa y también de la escuadra visitante. Nosotros, a través de Radio Sensación, aprovechamos para escuchar a quienes hacen posible esta transmisión.
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1: Muy bien, amigos, estamos a 9 minutos del arranque del partido. Preguntaba por acá Braulios Handyman, ¿cuánta gente hay? Yo me atrevo a decir que a esta altura ya son unas 2000 personas para el arranque del partido, es decir, un poco menos del número de abonados que contaba Deportivo Cuenca cuando arrancaba la temporada, David, Mr. Castillo y Sergio.
3: Correcto, Andrés, sí, 2000 personas podría ser, la gente sigue entrando. Creo que este fue más o menos el público que tuvo Deportivo Cuenca el anterior encuentro con Guayaquil City. Yo creo que va a mejorar bastante, la gente sigue entrando al asa. Bueno, así la situación a unos 6 minutos, 7 minutos del inicio de este partido entre el Deportivo Cuenca y Libertad. Hoy el equipo de Deportivo Cuenca, si gana, se lleva esos 3 puntos, podría al menos dormir momentáneamente en el cuadrangular. Podría quedarse con esas 38 unidades, superando al equipo de Melé, que tiene 36, igual que Guayaquil City, y también superando a Mushurruna con 37. Se quedaría de todos modos por detrás de Libertad, que tendría 38, pero Libertad tiene menos 1 de gol diferencia y Deportivo Cuenca menos 11. Para que la historia cambie, tendría que darse una goleada histórica hoy en el ASA, que tampoco va a ser el caso, pero sí para una victoria. Un equipo cuencano que hoy se invita, por supuesto, después del último resultado, después de algunas cosas que se ha intentado dar un cambio de dirección con lo que ha sido los últimos meses, quizás el partido que tuvo con Guayaquil City no fue específicamente una oda al fútbol, ¿no? No lo fue desde ese sentido. De hecho, fue un gol que entra de Cristian Benalcázar después de rebotar en un rival, después de tocar en uno de los jugadores de Guayaquil City, terminaba metiéndose en la portería norte del estadio Alejandro Serrano Aguilar. Pero las cosas tienen que ir cambiando. Las historias en el fútbol se van escribiendo partido a partido, como diría el Cholo Simeone, y así tiene que irse presentando esta noche para Deportivo Cuenca. No parece poca cosa, yo lo mantengo, el cambio del señor Lucas Mancinelli, una de las fuentes para generar fútbol. Hoy tiene que ser un rol mucho más protagonista el señor Melvin Díaz, que las pelotas de ataque que lleguen a media cancha tienen que pasar precisamente por este jugador. La creatividad, el atrevimiento también, dicho sea de paso, es un jugador que tiene un pie interesante, que saca disparos desde la frontal muy llamativos y que ya le generó precisamente esos problemas al equipo lojano cuando se enfrentaron, al menos lo que fue en la Copa Sudamericana en este mismo estadio, cuando fue un 3-0 contundente. Por supuesto que cuánto han cambiado los equipos desde entonces, desde que se vieron por la Copa Sudamericana, con el sueño de llegar a un torneo internacional, el primero para Libertad y bueno, para Deportivo Cuenca volver sobre todo. Esa situación ya se presenta lejana, al menos para Deportivo Cuenca, en lo que compete al sueño del torneo internacional para el próximo año. Tendría que suceder casi un milagro, porque yo creo que los deberes se tenían que haber hecho con técnico universitario, con el equipo de Mushurruna, con el equipo del Manta. Con esa situación creo que sí hubiese cambiado el panorama para el equipo cuencano. Donde sí va cambiando el panorama es en las entradas del estadio, donde acá en tribuna sigue llegando gente, donde en la preferencial sigue entrando gente, en tribuna, en la General Norte otro tanto de lo mismo, General Sur. Ocurre eso con el panorama de la asistencia para Deportivo Cuenca. Yo creo que sí se llega a las 3000 personas para esta noche, al menos. ¿Usted qué dice, señor Carmen?
1: Puede ser. Sí. Los domingos son, por lo general, un día o jornadas familiares para el hincha del Deportivo Cuenca. Uno entiende que el domingo a la tarde, el clásico cafecito con la familia, en la casa del papá, en la casa del abuelo, o simple y llanamente el regreso de uno de los cantones orientales, o de los otros cantones que tiene nuestra hermosa ciudad o nuestra hermosa provincia. Por allí puede pensar uno que la gente dice, como no se va a llenar, estamos llegando con las justas para el horario del partido. De hecho, mire, por ejemplo, en este preciso instante acaban de ingresar 8 personas al sector de la tribuna sur.
3: En preferencia no paran de
1: entrar. En la preferencia siguen entrando, son 10, 15 personas. Creo que pueden ser unas 3.000, tal cual como lo advertía el señor David Contreras. Saltan a la cancha los equipos, señoras y señores. Allí está el conjunto del Deportivo Cuenca con el clásico uniforme, con el verde. Aparece la escuadra visitante, un verde, ¿cómo sería? ¿Medio turquesa? ¿Cuál es ese color, Mr. Castillo?
4: Yo creo que es turquesa, señor, la verdad. Yo creo que es turquesa, no sé si verde. Menta, póngale ya.
1: Bueno, color menta, digamos. De alguna forma, el uniforme de la escuadra libertaria, Deportivo Cuenca con el clásico rojo y negro. Van tomando ubicación. El Cuenca, como ya es habitual, se sitúa frente al sector de la tribuna sur del estadio Alejandro Serrano Aguilar. En el otro costado está la escuadra de la Libertad. Sigue ingresando la gente. Algunos toman fotografías a los jugadores del Deportivo Cuenca. Ahora sí, salen las mascotitas de lo que estaba observando. Y entiendo que por eso Mancinelli se vino hoy al estadio con su nena. Bueno, siempre viene la nena con Mancinelli, pero por lo general suele estar en las gradas con la esposa de Mancinelli. Hoy está cumpliendo 4 años la hijita de Lucas Mancinelli, por eso es que estaba con un león y se sacaban algunas fotografías en la cancha, en la entrada en calor. Saludos entre los elementos del Deportivo Cuenca y los de Libertad. Los de Libertad irán inmediatamente a sacarse la fotografía. Los del Deportivo Cuenca lo harán a continuación y se vendrá el sorteo de cancha y pelota, mi querido señor Contreras.
3: Gracias, señor Carpio. Vamos a ver, se va a realizar entonces el sorteo entre estos dos conjuntos, entre el equipo cuencano y el conjunto de Libertad. De un lado estará Mateo Macari como capitán, y del otro lado el equipo de Libertad tendrá al señor David Cabezas. Ahí los capitanes para determinar de qué lado sale. También globos, ¿no? También globos en la tribuna, globos negros y globos rojos para hoy alentar al equipo cuencano. Algunas personas con globos. Ya se va llegando a la parte final de lo que será esta previa.
1: Voy rápidamente hacia estudios. Allá está Alejandro. Cortita y al pie, Alejandro. Novedades para el arranque del partido.
5: Así es, saltaron ya la cancha también el conjunto de Aucas y de Barcelona. Barcelona que luce indumentaria alterna, un gris tirando a negro. En lo personal no me gusta la indumentaria alterna del conjunto de Barcelona. Aucas, indumentaria titular, presencia de público importante. Es bastante difícil diferenciar el público que viene a apoyar a Aucas y a Barcelona, porque los dos equipos, más bien los aficionados de los dos equipos, lucen indumentaria amarilla. Los jueces central, el juez central, la terna arbitral que también se encuentra lista, estará comandada por el señor Brian Loaiza, acompañado por el asistente Cristian Lescano, asistente 2 Andrés Tola, cuarto árbitro a Brian Acosta, en el VAR Carlos Vallas, y en el asistencia de VAR estará el señor Mario Romero. Lo que significa aquí la previa, a pocos instantes de que arranque en el Gonzalo Pozo Ripal el partido entre el conjunto de Aucas y Barcelona, Andrés.
1: La información no cesa a través de Radio Sensación. Ya se van distribuyendo, hubo cambio de cancha. Deportivo Cuenca ocupará de arranque la parte norte, es decir, estará atacando hacia el arco sur, aquel que se encuentra junto al ex marcador electrónico, junto a donde se ubica también la gente de la Crónica Roja, y Libertad hará lo contrario, obviamente. Va a mover la pelota Libertad, señorita Cintia Sarmiento. Vamos con la presentación del partido.
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1: Va a mover la pelota Libertad. Son exactamente las 19 horas. Allí está el árbitro, don Stalin Araujo, o Gorky Stalin Araujo, para quienes a lo mejor no lo identifican por el segundo nombre. Va a mover la pelota Libertad. Allí se viene Anthony Cherré, el hombre más adelantado del equipo lojano, que va a dar circulación a esa número 5. los últimos movimientos precompetitivos, los últimos movimientos para calentar.